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0: 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Esta tarde, noche de sábado, te saludo con mucho gusto, Edgar el Barbas Contreras, en la preciosa más y mejor variedad.
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Que no se detenga la buena música esta tarde de sábado. Yo soy Edgar el Barbas Contreras. ¿Te parece si nos vamos con algo del príncipe de la canción, José José? Esto se llama Amar Querer y lo escuchas en La Preciosa, más y mejor variedad.

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0: 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Edgar el Barbas Contreras, deseándote que estés pasando una excelente noche ya de sábado, escuchando la mejor música en La Preciosa, más y mejor variedad.
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1: La música no se detiene esta noche de sábado aquí en La Preciosa, y para demostrarlo, llega música de Daniela Romo. Esto se llama De mí enamórate, en La Preciosa, más y mejor variedad.

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1: Disfrutando la noche de sábado con la mejor música para recordar. Yo soy tu amigo Edgar el Barbas Contreras en La Preciosa, más y mejor variedad.
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1: Y esta noche de sábado con tu amigo Edgar el Barbas Contreras también se vale escuchar música movida para ponernos a bailar. Por eso llegan los Askis. Esto se llama Amigos Nunca y lo escuchas con el Barbas en La Preciosa, más y mejor.

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1: Te invito a que me sigas en Instagram, @elbarbascontreras, y no te apartes de la preciosa más y mejor variedad.
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La Preciosa 105.7, soy Edgar el Barbas Contreras. ¿Qué hay en tu día? Platícanos y conéctate con nosotros. 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
1: Que no pare la música esta noche de sábado en la preciosa más y mejor variedad con el Barbas.
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La Preciosa 105.7 te saluda el Barbas Contreras. Abrazo grande para toda mi gente en Castroville que nos escuchan todos los días. Gracias por hacer de La Preciosa 105.

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1: Si tú estás de fiesta esta noche de sábado, disfruta la mejor música para recordar en La Preciosa, más y mejor variedad con el Barbas.
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1: Llegó el momento de escuchar a Tropicalísimo Apache y La Hierba se movía en La Preciosa, Más y Mejor Variedad.

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1: Que tengas una noche llena de bendiciones. Yo soy Edgar el Barbas Contreras en La Preciosa, más y mejor variedad.
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0: 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Bienvenidos en tu madrugada desde esta hora, disfrutando esos temas del recuerdo. Y hoy un día especial. Hoy es la final del Mundial a las 3 de la tarde, hora del Este, donde se estarán enfrentando España contra Argentina. ¿Cuál es tu equipo favorito? ¿Quién quieres que gane? Y pues por primera vez la final del Mundial tendrá un show de medio tiempo al estilo de los grandes eventos deportivos, con presentaciones de Shakira, Madonna y BTS, además de la participación de otros artistas como Justin Bieber y Gustavo Dudamel. Así que esto estará buenísimo. Seguimos con más en sintonía de La Preciosa. Llegan Los Temerarios, Rocío Dúrcal, Los Terrícolas y mucho más. Yo soy Liliana. Regreso en breve.
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1: ¿Y por qué me dijiste que me querías?
2: No, yo nunca dije que te quería. Simplemente dije que me gustabas.
1: Ah, pero no importa. La venganza es dulce, ¿sabes? Muy dulce.

0: 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Regreso con más, quédate en sintonía.
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0: La Preciosa 105.7, más y mejor variedad. Otra horita más contigo esta madrugada, acompañándote Liliana Sánchez. Y bueno, espero que estés teniendo una buena jornada a esta hora. Y a los que están desvelados, pues tenemos esa música perfecta para que te la pases bien. Te cuento que la final del Mundial no solo promete fútbol, sino que también tendrá un espectáculo musical de primer nivel. Hoy en Nueva Jersey, con Argentina y España enfrentándose por el título, pero la música también será protagonista. El tema oficial del torneo Die Die de Shakira ya se convirtió en un fenómeno mundial, llegando a los primeros lugares de importantes listas musicales y acumulando millones de reproducciones. Además, Shakira será la encargada de encabezar el esperado show de medio tiempo junto a otros artistas internacionales. ¡Qué emoción! Seguimos con más en Sintonía de La Preciosa.
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La Preciosa 105.7, más y mejor variedad en San Antonio. Seguimos complaciéndote, conectados con esos temas que te llegan al corazón, que te inspiran, sobre todo en esta madrugada de domingo. Seguimos con Emmanuel, como lo hará.

0: La Preciosa 105.7 te saluda Liliana. Deja tus comentarios o solo platica con nosotros en línea. La Preciosa 105.7 en Facebook.
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1: Acompañándote Liliana Sánchez, y para los que están en el carro, para los que van manejando, gracias por llevarnos contigo en tu camino. Mientras manejas, te ponemos la mejor música para que el viaje sea más divertido, más relajado y con buena vibra, y si hay mucho tráfico, pues no te estreses. No dejes de sintonizar y disfrutar con nosotros. Regreso en minutitos.
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0: La Preciosa 105.7, más y mejor variedad. Estás en sintonía disfrutando de tu música favorita con Liliana Sánchez. Quiero enviar saluditos a todos los que nos están escuchando en este momento, estén en donde estén. Gracias por acompañarnos, ya sea trabajando, en casita, en tu carro o simplemente descansando. Aquí tenemos, ya tú sabes, la mejor música para hacer tu día más alegre, más divertido y lleno de buena energía. Sigue con nosotros y disfruta con tu música favorita. Regreso con más. Quédate en sintonía.
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1: Y Carin León sigue dando de qué hablar. Fue confirmado para Noche Suprema, un evento que reunirá boxeo profesional, peleas entre influencers y música en vivo el próximo 29 de agosto en Hermosillo, Sonora. La noticia se dio a conocer a través de un video promocional y de inmediato despertó la emoción de sus fanáticos, aunque todavía no se ha confirmado si Carin ofrecerá una presentación musical. Muchos creen que podría ser una de las grandes sorpresas de la noche. Sin duda, un evento que promete dar mucho de qué hablar. Seguimos con más en La Preciosa.
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0: Más y mejor variedad en Monterrey y Salinas, La Preciosa 105.7. Acompañándote, Liliana Sánchez. Quiero enviar saluditos a todos los que nos escuchan desde el trabajo. Gracias por sintonizarnos. Aquí estamos con la mejor música para acompañarte mientras cumples tus tareas del día. Así que relájate, disfruta y deja que la buena vibra de tu estación favorita te haga el día más llevadero. Seguimos contigo aquí en sintonía.
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Qué bueno que estás con nosotros. Seguimos conectados con más de tus temas favoritos, sonando para ti esta madrugada de domingo. Hoy, 19 de julio, día especial para los fanáticos del fútbol. Todos con expectativas del juego, pero también del show de medio tiempo.

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1: Acompañándote Liliana Sánchez. 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
1: Bueno, y hablando de tendencias del mundial, Erling Haaland se volvió viral, pero esta vez no por un gol. En redes sociales, miles de usuarios lo están llamando el hombre ideal por las imágenes que proyecta. Disciplinado, exitoso, cercano a su familia y alejado de los escándalos. Muchos destacan que representa una masculinidad basada en la estabilidad emocional, el compromiso y la sencillez. Más allá del fútbol, el debate ha crecido porque muchas personas aseguran que hoy valoran más la tranquilidad, la responsabilidad y la autenticidad que la fama o el drama. Y la pregunta, pues, ¿está cambiando la idea de lo que la gente considera realmente atractivo? ¿Tú qué opinas? Seguimos con más en La Preciosa.
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1: 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Y llegó el momento de rendirle honores al maestro de la composición. Viajamos a 1984 con esta canción que pues fue tan icónico este tema que 3 décadas después lo grabó a dueto junto a Juanes, conquistando a las nuevas generaciones. Escuchas, Querida, en la voz de Juan Gabriel.

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0: La Preciosa 105.7, más y mejor variedad para San Antonio y sus alrededores. Yo soy Liliana Sánchez y quiero saludar a todos los que nos escuchan desde casita. Gracias por compartir este momento con nosotros y tenemos aquí la mejor música para alegrar tu día, acompañarte en lo que estés haciendo y llenarte de buena energía. Disfruta y sigue con nosotros. Regreso en breve.
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0: 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Qué gusto convivir contigo aquí en La Preciosa en dominguito temprano. Sí, si ya te levantaste, pues muy bien, aprovechar el día. Y si apenas estás acostado también, ¿eh? Es válido. ¿Quién sabe qué parranda agarraste ayer? Yo soy Julieta Gil, esa es La Preciosa.
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Si vamos a dar amor, que sea total, como dice Bronco, nada medias. La vida con las cosas a medias, esos son los resultados que vamos a tener. Entonces ahí depende de cada quien, ¿no?

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0: 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Continuando con la música de La Preciosa, te quiero invitar a que te sientas inspirado, y si no lo estás, busques una excusa, porque si no vivimos inspirados en esta vida, entonces ¿cómo le vamos a hacer? Vivir por vivir, pues no es lo ideal, no es lo que estamos haciendo aquí en el mundo. Si te quieres inspirar a través de la música que te presentamos aquí en La Preciosa, a través de un amigo, una amiga, de tu pareja, de tus hijos, busca algo que digas, ay, estas son las cosas que me hacen sonreír y suspirar. Regresamos con más en La Preciosa.
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1: ¿Cómo estás? Yo soy Julieta Gil aquí en La Preciosa y recuerda que cada decepción, cada cosa que se va, pareja, amistad, trabajo, la vida los está haciendo a un ladito para que encuentres algo mejor o que te llene más, algo que sea más afín a ti. A lo mejor esa pareja que tuviste no es que sea mala persona, simplemente no era para ti. A lo mejor ese trabajo que tanto te encantaba pero desapareció, es que la vida te está guardando algo todavía mejor que te va a hacer triunfar aún más, que te va a dar a lo mejor más dinero, más abundancia. Uno nunca sabe, lo que pasa es que lo difícil es verlo en el momento, pero ya verás, la vida te lo va a explicar todo en su momento. Seguimos en La Preciosa.
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Si no vas a seguir mis consejos, mejor ni me los pidas, porque luego así somos. Ahí andamos pidiéndole consejo a medio mundo y no los aplicamos, ¿por qué será? Y luego también al revés, somos buenos para dar consejos, pero no para seguir los propios. En fin, esto es de parte de Ana Bárbara y Paquita de la del Barrio. El consejo aquí en La Preciosa.

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1: Continuando con la música de La Preciosa, fíjate que estaba escuchando que cada vez que nos quejamos, estamos diciéndole al cerebro que nada en la vida es bueno. No importa si sea una queja así pequeña, no significa que nunca más lo vayamos a hacer, obviamente, pero en general, pensar que si ya me quejé poquito ahorita, pues ya le cambio de canal y empiezo a ver las cosas que sí pueden funcionar. Recuerda que como educamos a nuestro cerebro, es como nuestra vida se empieza a formar. Continúa conmigo aquí en La Preciosa.
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0: 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Cada vez que sientas que no puedes resolver un problema, déjalo a un ladito. Yo soy Julieta Gil, aquí en La Preciosa, y no significa que ya no te importe y que nunca más vas a regresar a ese problema, pero significa que le vas a dar espacio, porque muchas veces cuando queremos resolver algo, estamos estresados o simplemente queremos presionar esa respuesta. Deja un tiempito, regresa a eso y seguro vas a encontrar no solo una solución, sino varias. Quédate conmigo aquí en La Preciosa.
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0: este mundo nada es para llevar.
1: No nos llevamos nada.
0: Ni los carros, ni las casas, ni las el dinero que está en las cuentas de banco, ni las joyas, ni los vestidos caros, ni las bolsas de marca, ni nada de eso es para llevar. Entonces, esta escritura nos muestra cómo el Señor dice él que no debemos ser así en las cosas materiales. Dice en otra escritura del Evangelio, habla y dice que no hagamos tesoros en la tierra, sino en el cielo hagamos tesoro, ¿verdad? ¿Cuánto hemos estado pasando y viendo aquí lo que el mundo dice, verdad? Porque esta frase de nada es para llevar evoca una profunda reflexión, créamelo. Y ya Mauricio nos está haciendo señas, Mauricio, nuestro productor, de que ya le cortemos porque necesita irse a comerciales. Pero el tema es interesante, ¿no, Mari?
1: Muy interesante y muy reflexivo, ¿verdad? Uh-huh. Porque nos hace tomar conciencia, nos hace ver cómo estamos por dentro.
0: Así.
1: ¿En dónde hemos puesto todo nuestro esfuerzo?
0: Sí, como dice la palabra de Dios. Donde está tu tesoro,
1: Ahí está
0: tu corazón. Yo le quiero preguntar a alguien que nos esté escuchando, que se haga esa pregunta a usted mismo, a usted misma. ¿Dónde está su corazón puesto? ¿Cuál es su tesoro? ¿Verdad? Así que respóndase usted y síganos en el programa porque va a estar muy interesante. Nos vamos a ir a un comercial y enseguida regresamos. Nos vamos a un corte.

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3: Bueno, pues regresamos, estás aquí en el programa de Acércate a Dios. Muchas gracias. Quiero decirle que nuestro teléfono para peticiones de oración, estamos listos para recibirlos. Hay un equipo de personas que nos ayudan en la oración, en las peticiones que ustedes nos llaman, y con mucho gusto en vivo ahí los acompañamos y ahí mismo hacemos la oración si la persona tiene tiempo, porque hay veces que nos van hablando porque nos van escuchando manejando o algo. Yo le quiero decir nada más como una nota, Mari, porque a veces nos hablan y estamos en la otra línea y no les podemos contestar. Entonces, a usted le suena que no le contestan, pero no es eso, es que estamos contestando otra llamada. Así que si le pasa así, nada más déjenos un mensaje o vuélvanos a marcar. Cuando ya se identifica un número, queda en color rojo, entonces sabemos que no lo contestamos y nosotros le regresamos la llamada al 210-501-4740. Ahí en este número es donde podemos escuchar su petición de oración y ahí mismo podemos orar junto con usted. Aquí el importante es Jesucristo, el importante es su Espíritu, el Espíritu Santo, el Santísimo, ¿verdad? Porque nada más Él es el que hace la obra, porque de Él es el poder y la gloria, Él es el que transforma todas las cosas maravillosas, ¿verdad? Él es el que hace los de repentes de bendiciones en nuestra vida. Por eso hoy estamos hablando del tema nada es para llevar. ¿Dónde? ¿Cuándo? ¿Con quién? En la vida. En la vida que estamos viviendo aquí en esta tierra, nada es para llevar. Y esta frase la usamos mucho cuando vamos a comer a restaurantes o cuando vamos a ir a comprar otro tipo de cosas. Esto me lo llevo, ¿verdad? Esto que compré, estas plantas, esta tierra que para mis plantas que voy a llevar a mi casa, Señor, póngame esto porque me lo llevo. En la vida, viviendo nuestra vida, ahí no podemos decir me lo llevo. Así es. Aquí esto es, nada es para llevar, todo es para vivir aquí. Y sabe una cosa, yo me voy un poquito más adelante, Mari. Nada es para llevar, todo es para vivir aquí, todo es para disfrutar aquí. Amén. Y todo es para compartir aquí.
4: Así es, ¿verdad? Fíjense que la vida es como las cosas de la vida, lo que vivimos diariamente. Es como cuando haces una maleta que vas de viaje,
3: sí,
4: ¿verdad? Y pones de todo, libros, herramientas, y entonces tu maleta se va haciendo pesada, pones ropa, sí, y pones cosas que no necesitas.
3: Yeah.
4: Tu maleta se vuelve pesada. Y si viajas en avión, se vuelve muy cara. ¿Verdad?
3: Uh-huh.
4: Entonces, así son las cosas de la vida. Vamos cargando cosas que muchas veces no necesitamos.
3: Así.
4: Y que cuando nos mandan a llamar, así como sí, la escritura que usted decía,
3: sí,
4: no necesitamos maleta.
3: Así es.
4: No necesitamos nada.
3: Así es. Nada más estar alineados con el Señor.
4: Así es.
3: ¿Verdad? Cuando hay otra escritura que dice, ponte a cuentas con tu Creador. Estemos alineados con nuestro Señor. Nada es para llevar, todo es para vivir aquí. Y todo lo que nos bendice Dios, todo lo que nos bendice, también a Él le agrada, como el Padre bueno que es, que lo compartamos. Porque ¿de qué le sirve a un rico, a un millonario, tener todo lo que tiene y no tener con quién compartirlo y disfrutar, ¿verdad?
4: Así
3: hay
4: es.
3: Una escritura de en el Antiguo Testamento, en los Salmos, que dice que al Señor, qué bueno y qué hermoso es habitar los hermanos juntos en armonía, compartiendo, ¿verdad? Bien. Entonces, esta frase de nada es para llevar evoca una profunda reflexión filosófica, según el mundo, ¿verdad?, sobre el desapego y el valor de las experiencias efímeras. Nos recuerda que lo material es temporal y que lo único que realmente perdura y nos acompaña son los afectos, los recuerdos y el amor que entregamos. ¿En dónde, Mari? En el presente.
4: Así es.
3: Porque el ayer ya pasó, el ayer ya es pasado. El futuro, el mañana nada más lo sabe el Señor. Entonces, lo que nos toca a nosotros es el presente. Por eso la palabra de Dios en el Evangelio dice, no te afanes por el día de mañana, porque cada día trae
4: su propio afán. Así es. Y fíjese que hablando, hablaba yo de una maleta, ¿verdad?
3: Sí.
4: De la vida, o de esa maleta que cuando salimos de vacaciones. Pero, ¿qué hay en su alma? ¿Qué hay en la maleta de su alma? ¿Verdad?
3: Wow.
4: Muchas veces guardamos heridas, muchas veces guardamos culpas, muchas sí. veces guardamos miedos.
3: Sí.
4: ¿Verdad? Llena de muchas veces llevamos personas por años que ya deberíamos de haber perdonado.
3: Soltado.
4: ¿Verdad? Uh-huh. Sí. Y por eso es que caminamos cansados, muchas veces no físicamente, pero espiritualmente. Cargamos con tantas cosas en nuestra vida cuando Cristo nos ha dicho que vengamos a Él y que Él nos hará descansar.
3: Así
4: eso es lo que Él ha prometido.
3: Esa es una escritura maravillosa la que acabas de citar, Mari, porque es todavía para recurrir siempre en el presente. Acudimos en ella en el pasado si sufrimos, y en el presente también, en el cada día de vida cuando ya terminamos la jornada del día. Dice, venid a mí los que estén cansados y trabajados, que yo os haré descansar.
4: Mateo 11:28 es uh-huh. la escritura, ¿verdad? Que ahí es donde Él nos invita. Pero fíjese que en el siguiente versículo dice, aprenda de mí que soy manso y humilde. Y una de las cosas que impide que vengamos a Jesús es que nosotros siempre queremos dominar todo, queremos controlar todo. Y eso es lo que impide que muchas veces nosotros vengamos a Él y entreguemos nuestras cargas, porque nosotros queremos llevarlas, nosotros Así queremos es. Tomar control de ese tipo de cosas uh-huh. que pasamos, ¿verdad?
3: Así es. Y tenemos que aprender a soltar muchas
4: Así
3: cosas. Mucho de lo que a veces en el presente nos agobia son heridas del pasado, son experiencias desagradables, rechazos, ¿verdad?
4: Así es.
3: Desacuerdos,
4: culpas,
3: ¿verdad? Cosas que hicimos que a nadie le hemos dicho, cosas que nos hicieron, pero nunca lo sacamos de nuestro corazón, y entonces nos van como atando, ¿verdad? Y no las podemos soltar. Así que quédese con nosotros, comparta con nosotros, corra la voz de este programa de Acércate a Dios. Dígale ahí a su familia, a quien usted conoce, escucha el programa de Acércate a Dios. Créamelo, ahorita, hoy, este tiempo es tan importante, es tan determinante que entendamos que es el tiempo de la oración. El poder de la oración es tan grandísimo porque vamos con nuestro Creador. Así que quédese con nosotros, nos vamos a ir a un corte y enseguida regresamos. Feliz domingo. Regresamos.

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3: Muy buenos días, bendiciones. Qué bueno que está aquí con nosotros en esta mañana compartiendo en su programa Acércate a Dios. Y hoy estamos hablando sobre aquellas cosas, ¿verdad? De la vida que hemos cargado por bastante tiempo. Y hablaba yo de una maleta, ¿verdad? De una maleta espiritual, sí, donde nosotros cargamos tantas cosas. Pero fíjese que déjeme decirle que no tienes que seguir cargando esa maleta.
4: Así es.
3: Y yo lo decía en el lo platicábamos, ¿verdad? De Mateo 11:28, cuando Cristo dice, ven a mí, todos los que estén cansados, ¿verdad? Él nos hace una invitación, ¿verdad? Pero esa invitación tiene que, él hace la invitación, pero nosotros tenemos que venir voluntariamente, tenemos que reconocer, tenemos que venir con fe, porque sin fe es imposible agradar a Dios. Porque fíjese que a veces hacemos esto, entregamos nuestras cargas, pero al otro día las volvemos a agarrar de nuevo.
4: Sí.
3: ¿Verdad? Decimos, ya perdoné, pero cuando miras a esa persona todavía te pasa algo adentro de ti. Hay temas que no puedes hablar de tu pasado, ¿verdad? De daño que sufrimos cuando éramos niños, porque
4: o temas de experiencias que hicimos y que nos avergüenzan.
3: Así es.
4: Y que ni siquiera nos atrevemos o nunca nos atrevimos a comentar que hicimos aquella cosa o que nos hicieron aquella cosa. Entonces ahí se quedó en el corazón, en nuestro ser, y eso no se desaparece. Eso va causando mella en nosotros, en nuestro ser, pero llega, es así como esa maleta.
3: Así es.
4: Ahí trae algo, a donde quiera que va, ahí lo lleva, ¿verdad?
3: Así es, y fíjese que la vida es un viaje, ¿verdad? En nuestro caminar como cristianos, como hijos de Dios, ¿verdad? La Biblia habla que vamos por un camino angosto, ¿verdad? Pablo hablaba de que corramos la carrera, ¿verdad?
4: Que tenemos por delante.
3: Sí, que tenemos por delante. Entonces, pero despojándonos, dice, de todo peso que nos asedia, de todo peso del pecado.
4: Sí.
3: Entonces, no podemos caminar esa carrera. Imagínese caminando por un camino que es difícil, ¿verdad? Porque el camino que la vida en este mundo es difícil. Imagínese con peso en nuestra vida, pues se hace más complicado.
4: Así.
3: Se hace más difícil, hablando de esas cosas que cargamos en nuestro interior, ¿verdad? Hablábamos de esa infancia dolorosa, hablábamos de esa traición, ¿verdad? Hablábamos de ese divorcio, de ese peso, que hubo tal vez un divorcio, de esa enfermedad, ¿verdad? Tal vez perdiste algún familiar, ¿verdad? Y tú dices, pero es que a lo mejor usted no ha pasado por eso. Pero déjeme decirle que muchos hemos pasado por situaciones difíciles, pero es tiempo de nosotros entregar todo ese peso. Porque usted puede dormirse, pero muchas veces estamos cansados todavía porque nos levantamos y ese peso aún sigue ahí.
4: Así es.
3: Ese dolor aún está ahí, pero déjeme decirle que Cristo ha venido a hacernos libres.
4: Así es.
3: Porque conoceremos la verdad y la verdad nos hace libres.
4: Y muchas veces todo eso que traemos, retomando nuestro tema, muchas veces todo eso que mencionas que traemos,
3: sí,
4: lo vamos como guardando, Mari, como me sufrí un rechazo y me dolió, pero no voy a decir nada, no me gusta hacer problemas, entonces mejor no digo nada. Y hay una frase que usamos mucho tanto hombres como mujeres que dicen, por eso mejor me quedo callada, por eso mejor no digo nada,
5: sí,
4: ¿verdad?
5: Sí.
4: Pero no sabe que eso se lo está tragando, se lo está comiendo. No lo saca, entonces se va convirtiendo en ese morral invisible que va cargando.
5: Que es una amargura, ¿verdad? Se convierte en amargura.
4: Exacto.
5: Es como ese cuarto que muchas veces tenemos en nuestra casa, que tenemos cosas de hace 15 años.
4: Y van todos los tiliches para allá.
5: Que dicen, no, este vestido no, porque esto me lo voy a poner un día. Y ahí lo guardan.
4: Ya me lo adelgazo. Sí. Es más, yo tengo uno que ya tiene 20 años y no me ha querido quedar.
5: Entonces... Así
4: ya, Mauricio,
5: así,
4: te estoy viendo.
5: Como los vestidos que guardamos, ya sabe, que para cuando adelgacemos, así guardamos cosas que no vamos a servir.
4: Oye, ya estábamos por la foto de aquel tiempo, ¿verdad? Mira cómo era yo. No se me veían los cachetes así. Pero
5: hay solución. ¿Por qué? Porque fíjese que es tan fácil. Lo voy a ver, y porque así es fácil. Se parece, ¿verdad? Como lo voy a decir, pero muchas veces el soltar eso está en una oración. Muchas veces el soltar eso que hemos traído por bastante tiempo está en solamente pedir perdón. Sí.
4: Tomar la decisión.
5: Así es, de pedir perdón a Dios, ¿verdad? De perdonar a otros, porque no es un sentimiento, es un perdón hacia los demás, ¿verdad? Es una decisión que necesitamos tomar, ¿verdad? Tan solo con que usted diga, Señor, perdóname por todas estas cosas que he guardado, por todo este resentimiento, por guardar tantas, por preocuparme por cosas que les he dado el primer lugar. Usted lo decía, donde está tu tesoro, ahí está tu corazón. ¿Qué quiere decir eso? Donde pones todo tu esfuerzo, donde pones todas tus fuerzas, donde pones todo tu dinero.
4: Y no nos damos cuenta que ahí estamos poniendo toda nuestra concentración.
5: Así es.
4: Focus ahí, ¿verdad?
5: Así es. Ahí es donde usted tiene su tesoro, en donde usted dedica más tiempo, donde usted pone todo su esfuerzo, todo su dinero, todo su tiempo. Ese es su tesoro de usted. Uh-huh. Y no nos damos cuenta.
4: Uh-huh.
5: ¿Verdad?
4: Porque ya hay un patrón que nos vamos así cada día. Y yo quiero retomar ya para seguir en el siguiente corte, que cuando vamos guardando todo eso que podamos traer, algún rechazo, algún coraje, algo que nos hicieron, que nos causó todo eso, y decimos, no, como no me gustan los problemas, mejor yo no digo nada. No, porque te vas a poner mal, te va a perjudicar, te va a alcanzar.
5: Así es.
4: Hay una frase que yo digo, cuando el destino nos alcance, porque si nos alcanza, ¿verdad? Entonces necesitamos alinearnos con Dios. Y solamente entonces en el inter de que decimos, no, pues no digo nada. ¿Por qué? Porque mañana tengo que trabajar, tengo que ir a cumplir mis metas, tengo que hacer esas ventas, el negocio no puede esperar, y vamos todo el día por el afán, porque tenemos que pagar casa, carro, todos los biles y todo. Entonces vamos entrando en esa carrera de la rata, como decimos a veces, y entonces no vamos dejando a un lado lo que realmente interesa, lo que yo traigo en esa maleta, como dice Mari. Pero bueno, ya está Mauricio aquí diciendo que como no le hemos dado café, pues Mauricio ni ha comido nada, ¿eh? Entonces ya nos está haciendo señas, ya Mari. Entonces nos está haciendo señas de que a corte.
5: Si le pudiera tomar
4: esta,
5: una foto.
4: ¿Verdad? Uh-huh. Muy pronto vamos a hacer con Facebook para que la gente de veras nos vea y vean a Mauricio. Pero seguimos en el programa de Acércate a Dios. Acuérdese, nos puede llamar al 210-501-4740. Nuestras línea telefónica está lista porque sus llamadas son muy importantes para nosotros, así como esas peticiones de oración son tan importantes para Dios. Le esperamos 210-501-4740.

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0: Bueno, regresamos. Queremos saludar a la señora Verónica Madrigal, porque ella escucha nuestro programa y ella dice que se deleita mucho en escucharnos.
1: Que Dios la bendiga.
0: Que Dios la bendiga, ¿verdad? Así muchas es. Gracias. Y por sus palabras tan bonitas, por lo que Dios la hace sentir en su corazón, dice que desde que nos escucha, Mari, desde que nos escucha, qué ella bueno. ha tenido un cambio en su corazón, que ella se vino de vivir de California y que apenas está viviendo en San Antonio, que creo que tiene 2 años, y dice que ella se goza mucho en su gloria corazón, ¿verdad? Así que Dios continúe bendiciéndola, Verónica Madrigal, gracias por estarnos escuchando. Yo cuando menciono el nombre de alguien es porque me dio la autorización, ¿verdad? De mencionarla.
1: Claro.
0: Así que muchas gracias. El tema de hoy es un tema que yo creo que nos incumbe a todos. De nada es para llevar, todo es para vivir aquí, ¿verdad? Es como cuando usted va al buffet. Usted va a un restaurante donde hay buffet y ahí le dicen, nada es para llevar, todo es para comer aquí. No sé, usted va a un restaurante donde es buffet y ahí no puede llevar nada para llevar, ¿verdad?
1: Es para comer.
0: Las que hacen trampa son a veces las que agarran el pan y se lo meten a la bolsa, pero bueno, eso es otra cosa.
1: Me han platicado. ¿Cómo sabía?
0: Me han platicado. Allá se las verán con Dios, ¿verdad? Ay. Pero bueno. Quiero decirle que es que Mari, yo siento que una de las cosas que hace que las personas nos saquen muchas cosas, que nos saquemos muchas cosas que traemos atoradas ahí en nuestro corazón, a lo mejor desde nuestra infancia, desde nuestra adolescencia, juventud, y se van quedando ahí porque nos afanamos en que tenemos que sacar adelante a la familia, a los hijos, pagar los biles, pagar esto, y ahorita en este mundo de las redes sociales, de la tecnología que está tan avanzado, que todo es tan deprisa, ¿verdad? Que así parece es. Que ya de veras los días se han acortado, como dice la palabra de Dios. Entonces, es un afán lo que hay, porque todo mundo queremos perseguir metas que nos fijamos y tenemos un afán tremendo para alcanzarlas, ¿verdad? Y a veces dejamos por mucho trabajo, queremos doblar horas de extras, queremos doblar turnos para sacar más, porque sacamos ese camionetón que cuesta tanto dinero o esa casa que tenemos que pagar mucho mensual o qué sé yo. Entonces, que no nos atendemos a nosotros mismos. El tiempo de valor de calidad para los hijos, ¿verdad?
1: Así
0: dice,
1: es.
0: El mundo actual está hiperconectado, pero a menudo fragmentado, caracterizado por una búsqueda incesante de éxito material, validación y metas superficiales. Esta dinámica de consumo y vanidad genera una epidemia de estrés y ansiedad, que es lo que se está viviendo ahorita en esta actualidad, ¿verdad? Usted estará de acuerdo conmigo. Es donde la paz interior y la tranquilidad brillan por su ausencia. Es donde ahorita, créame, hay alto índice, Mari. Si no, hágale, como dice mi pastor Daniel González, de la iglesia Cornerstone, dice, mi pastor dice, googleelo, ¿verdad? Ahí hay un alto índice, un porcentaje altísimo de todo lo que está sufriendo ahorita muchas personas, de insomnio, de ansiedad, ¿verdad? De falta, es de estrés. Entonces, donde la paz es un lujo. ¿Y qué cosa? Porque la paz no se puede comprar.
1: Con nada.
0: Con nada.
1: Así es.
0: Porque la paz es Cristo.
1: Amén.
0: Y entonces cada día muchos no queremos reconocer al Señor. No queremos reconocer lo que de Él emana la paz.
1: Así
0: y que
1: es.
0: Ya nos la dio, pero no nos detenemos por el afán. No nos detenemos un tiempo en el día para voltear nuestra mirada al cielo. Así un momento, Mari. 5 minutos, 10 minutos. Para voltear nuestra mirada al cielo, la palabra de Dios dice que el cielo es su trono y la tierra estrado de sus pies. Voltear nuestra mirada y decir, Señor, quiero hacer un alto en el camino. quiero voltear a ti a darte gracias por lo que hiciste en la cruz del Calvario, por dar tu vida por mí y por toda la humanidad, ¿verdad? Y de ser agradecidos, de decirle dame paz, pero también decirle dame dirección. Porque nos afanamos mucho en el mundo por hacer dinero y éxito, y sacamos adelante hijos y se llegan a recibir, son profesionistas, se casan, se van de casa y se queda solo el matrimonio, y ahora se ven las cara a cara y dicen ahora qué vamos a hacer porque ya se acabó la carrera. Entonces ahí es donde nos alcanza el destino. ¿De qué sirvió todo el afán? ¿De qué sirvió así? Entonces tenemos que tener contentamiento, ¿no, Mari?
1: Fíjese que hay algo bien interesante, que muchas veces lo que pasa es que Dios no es el que está guiando nuestras vidas. Cuando nosotros vivimos como hemos estado dando estos ejemplos, que nos preocupamos tanto cómo nos van a ver nuestros vecinos, cómo nos ven otras personas,
0: el qué dirán,
1: nos preocupa tanto eso y nos afanamos tanto, sí, ¿verdad? Por acumular, por las apariencias, sí, ¿verdad? Entonces nos vamos desgastando, porque eso es un desgaste emocional, físico, espiritual, ¿verdad? Y ¿para qué? Para agradar a personas que ni siquiera le importamos, sí, ¿verdad? Para presumir en las redes sociales.
0: Algo
1: para
0: que ni siquiera es nuestro. Así y que es. Debemos.
1: Entonces, y fíjese que, ¿y qué es lo que nos enseña la escritura, verdad? ¿Qué es lo que nos dice en la palabra? Como usted lo enseñaba, usted lo leía, ¿verdad? En el libro de Lucas, que esa persona se puso a acumular.
0: Claro.
1: Y que le dijo, hoy viene,
0: te van a pedir tu alma.
1: Hoy vienen a pedir tu alma.
0: Porque la vida es un suspiro, Mari.
1: Así es. ¿Y dónde vas a, y qué vas a hacer con todo lo que se va a quedar?
0: Así es.
1: ¿Qué va a pasar con todo eso?
0: Bueno, Mari, no te quiero cortar el tema,
1: no.
0: Mari, Mauricio ya está con el dedo que ya vámonos a corte comercial. Estamos muy contentos de que ustedes nos escuchen. Nos vamos a corte y enseguida regresamos. Acércate a Dios.

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2: 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Bueno, pues ya estamos. ¿Qué, Mauricio? ¿A medios del programa o pasaditos de medio? Pasaditos de medio del programa. Este programa de Acércate a Dios es de 1 hora, entonces todos los domingos estamos de 9 de la mañana a 10 de la mañana. Le ruego a Dios, créamelo, le ruego a Dios con todo mi corazón, al Espíritu Santo bendito, que Él siempre está con nosotros, que le bendiga en cualquiera de las necesidades o peticiones del corazón que cada radioescucha trae en su corazón. Sé que muchos no quieren llamar para orar juntos o algo que traen ahí, pero quiero que sepa que Dios sí conoce lo que cada uno traemos en el corazón. Así que le ruego a Dios que le bendiga grandemente, que le conceda el anhelo de su corazón, y le ruego por la salvación de su alma. Así que aquí, en este programa de Acércate a Dios, hoy estamos hablando de un tema que hemos titulado Nada es para llevar, todo es para vivir aquí. Y yo le quiero agregar algo, y para compartir aquí, ¿verdad?
3: Así es.
2: Mari y yo antes del programa estábamos hablando de eso, va a ser otro tema que después vamos a traer con ustedes, del verdadero ayuno. Y ahí dice, ¿verdad? Compartir con el necesitado de lo que tenemos, porque la palabra de Dios dice que somos mayordomos, nada más de todo lo que tenemos, nada más somos mayordomos. ¿Por qué? Somos administradores, porque de Dios es todo. Ajá. Y Él dice, mío Él es el oro y la plata, y yo se lo doy a quien yo quiero, dice la palabra. Amén. Y sabe una cosa, a quien Él quiere somos nosotros, sus hijos. Tanto así nos ama que Él, como dice Juan 3:16,
3: que de tal manera amó Dios al mundo que ha dado su Hijo unigénito para que todo aquel que en Él cree no se pierda, mas tenga vida eterna.
2: Amén. Por eso dice, de tal manera, imagínese, de tal manera, Él vino a esta tierra para ser 100% hombre y 100% Dios, pero entonces Él sí le dolió todo lo que se le hizo en la cruz del Calvario, todos los latigazos que le dieron, todo lo que lo ensangrentaron, todo lo que lo escupieron, le dice que le arrancaban sus cabellos, que le arrancaban su barba, que lo desnudaron, que lo ridiculizaron. Todo eso era para usted y para mí, por los pecados que cometemos. Sin embargo, Él, como el Padre bueno, Él dijo, yo pago por ellos, ¿verdad? Un día, en otro de los temas, le voy a traer un testimonio tremendo que hay de un varón de Dios que él estuvo en una experiencia tan difícil, sobrenatural, pero de gran bendición. Así que recuerde, yo le ruego a Dios que se acuerde de hoy de este tema, y le ruego al Espíritu Santo que se quede ahí en su corazón para reflexión en su vida, en mi vida, porque cada cosa que compartimos mi hermana Mari y yo en este programa es porque primero lo hemos vivido también nosotros, también sí, a nosotros nos ministra el Espíritu Santo. Entonces nada es para llevar, todo es para vivir aquí, porque el día que nos vamos nos tenemos que poner a cuentas con Dios. Decía un doctor muy conocido en Monterrey, decía, he estado en cuatro ocasiones en lechos de muerte de enfermos ya a punto de morir, y he estado ahí con ellos, y nunca ninguno de ellos ha pedido: tráiganme mis cuentas de banco, tráiganme mi dinero, tráiganme mi último carro del último año, tráiganme mi residencia, ¿verdad? Mi oro, mi plata.
3: Así es.
2: Dice, lo único que piden esas personas, dice, porque soy testigo de 4 casos, dice, que estaban ya en su lecho de muerte para irse, y lo único que piden es a su familia. Quiero ver a mi esposa, quiero ver a mi esposo, o quiero ver a mis hijos, o dicen quiero ver a mis padres. Es lo único que se pide ahí en ese último momento. Y quiero decirle que yo, en lo personal, he estado nada más que me invitaron para ir a orar por una persona. Ahí mismo la tenían en el hospital. Yo he estado en esa parte también, en un lecho de muerte. Y lo único que decía la señora era que les decía: busquen a Dios, busquen a Dios, busquen a Dios. ¿Por qué? Porque el principio es Dios, siempre va a ser Dios, y el final va a ser Dios, porque Él dice en su escritura, en su palabra santa, dice que Él estará con nosotros todos los días hasta el fin del mundo. Así que tenemos que saber que nada es para llevar, sino todo es para vivir aquí. ¿Qué vivir aquí? Buscar la paz, buscar a Cristo, buscar estar en conformidad con todo aquel que no tenemos paz. Aquel familiar, a lo mejor tenemos algún familiar que está en necesidad, que sabemos que aquel primo, sobrino, tío, abuelo, parientes, ¿verdad? Que sabemos que están en alguna necesidad y Dios nos ha bendecido mucho. Y no queremos compartir porque, no hombre, es que ese es bien gastador, no hombre, es que se acaba todo, es bien lumbre para el dinero, no hombre, es que es bien borracho, bien grosero, bien malo, bien esto, bien lo otro. Usted nada más cumpla con decir, aquí está. O cuando alguien nos pide prestado, decir, mira, no tengo esa cantidad, pero te voy a dar esto y espero que te sirva, ¿verdad? Amén. Pero siempre extender la mano. Acuérdese, nada es para llevar, todo es para vivir aquí. Hemos exclamado, Mari, en cuántas personas hemos oído que dicen, sí, pero a mí me ha costado hacer este dinero, yo me he levantado así siempre es, todos los días, y a mí me ha costado. No, a Dios es al que le ha costado, porque de Dios nos da la inteligencia para hacer el dinero, la sabiduría para hacer el dinero, las estrategias,
3: las fuerzas,
2: pero la vida de cada día, la vida así de es, cada día. Tenemos un minuto más, Mari.
3: Así es, muchos queremos, ¿verdad? Que Dios nos bendiga, que nuevas bendiciones, pero primero necesitamos vaciar esa maleta,
2: sí,
3: ¿verdad? De la vida. ¿Y qué es lo que debemos de sacar de esa maleta? Bueno, pues, como les decía anteriormente, Pablo dice que despojémonos de todo peso

Vamos ya más avanzados, pero está muy interesante lo que estamos compartiendo porque también nos ministra a nosotros. Gracias a todos los que van manejando. Este es el programa de Acércate a Dios, 210-501-4740.

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3: Muy buenos días, bendiciones. Les saluda Mari Rangel, aquí platicando en esta mañana. Qué bueno que están aquí con nosotros, haciendo Radio Cristiana. Hermana Ramona.
4: Ay.
2: Bueno, fíjese que en la Biblia también tenemos referencias del tema que estamos hablando, Mari. Nada es para llevar. Todo es para vivir aquí, todo es para disfrutar aquí. ¿Y sabe por qué? Porque cuando Dios nos mande llamar, vamos a ir a un paraíso. Vamos a ir a algo mucho mejor y más maravilloso, que nuestra mente finita no puede ni siquiera imaginar. ¿Dónde? Con Jesucristo, porque Él así dijo. Donde voy a ir a preparar morada para cuando, donde yo esté, ustedes también estén. Pero nada más va a ser quien reconozca que Jesucristo es el Señor. La Biblia aborda este tema también. La Biblia aborda este concepto en varios pasajes. Nada es para llevar, todo es para vivir aquí, destacando la fragilidad de la vida y la inutilidad de acumular riquezas terrenales, ya que al morir no nos llevamos nada material. Los dos pasajes principales que queremos decirte es, ahí hay un libro que es de Timoteo, en el capítulo 6, ahí dice, porque nada trajimos a este mundo y nada podemos llevarnos. Así que si tenemos comida y ropa, contentémonos con eso, ¿verdad? Y ahí hay otro libro en la Biblia que se llama Job, y dice, desnudo salí del vientre de mi madre, y desnudo estaré cuando me vaya. El Señor me dio lo que tenía y el Señor me lo ha quitado. Alabado sea el nombre de Jehová. Así que aquí la misma Biblia dice, porque en otro tema, en un salmo viene que somos como la flor del campo, ¿verdad?
3: Así es.
2: Que hoy está y mañana ya no está. Mari, ¿qué nos puedes recomendar para nuestros radioescuchas que han estado con nosotros en este tema y que nos ha causado reflexionar?
3: Fíjese que más que recomendación es una pregunta. Si Jesús revisara nuestra maleta de nuestro corazón, ¿qué encontraría? ¿Verdad? Pero más bien, si Él arreglara nuestra maleta, ¿qué pondría dentro de esta maleta? Y fíjese que aquí tengo una lista de lo que Él pondría dentro de esta. Imaginémonos que Él hace nuestra maleta en esta vida. Él pondría fe, porque cuando todo parece imposible, la fe nos ayuda a seguir creyendo.
2: Amén.
3: Él pondría esperanza, porque cuando otros se rinden, Él nos ayuda a seguir avanzando. Él pondría la palabra de Él, porque la palabra es la que ilumina nuestro camino, porque lámpara es a nuestro pies la palabra de Dios, ¿verdad? Y lumbrera a nuestro camino. Él pondría oración, porque mantiene viva nuestra relación.

0: con Dios. Él pondría amor porque Él es el distintivo. Ese es el distintivo del cristiano, el amor. Él pondría perdón porque liberta. Él pondría gratitud porque transforma las perspectiva, ¿verdad? La puerta que abre la bendición de Dios en nuestra vida es la gratitud. Cuando usted es capaz de agradecer, aunque su vida se vea difícil, aunque pase pruebas, usted se puede levantar y decir y abrir los ojos, gracias Señor por este día, ¿verdad? Esa es gratitud, pero también podría obediencia. ¿Sabe por qué? Porque trae bendición.
1: Así es.
0: Entonces, esto es lo que necesitamos en esta maleta de la vida.
1: Así es. El lujo que hoy es, la paz.
0: Amén.
1: La alegría. Bueno, pues quiero decirle que nos gustaría mucho y queremos hacer un llamado. Somos del programa Acércate a Dios y le queremos invitar. No nos queremos despedir de este programa sin saludarlo, sin bendecirlo. Los bendecimos en el nombre de Jesús y le queremos hacer una invitación. Hay alguien por ahí que nos esté escuchando en esta radio, hasta donde llega esta onda radial, que nos esté escuchando, a lo mejor ahí en un restaurante, a lo mejor va manejando, a lo mejor está en algún patio de su casa, a lo mejor ahí dentro de su cocina, de su recámara. Alguien, donde llegue esta señal, donde Dios permita, le quiero invitar, le gustaría hacer su oración de fe. Esa oración que lo lleva a la salvación de su alma, el día que Dios nos mande llamar, entonces va segurito que sabe a dónde va a ir, que va a ir allá con Cristo. Así que si usted quiere hacer esa oración aquí con nosotros, le invito a que repita conmigo: Señor Jesús, reconozco que soy un pecador. Estoy arrepentido de mis pecados. Creo que moriste en la cruz por mí y resucitaste al tercer día para darme vida eterna. Yo creo que eres el Hijo del Dios Altísimo. Hoy te abro la puerta de mi corazón y te recibo como mi único y suficiente Salvador. Toma el control de mi vida y ayúdame a vivir para ti. En el nombre de Jesús. Amén, amén y amén. La palabra de Dios dice que hay fiesta en el cielo por cada pecador que se arrepiente y recibe a Cristo en su corazón. Porque nosotros creemos que cuando hacemos esa oración, Mari, decimos, pues nada más repetí.
0: Así.
1: Pero sabe una cosa, en el mundo espiritual tiene una cosa tremenda pasa, ¿verdad? Porque el mundo espiritual es el verdadero, es el real. La palabra de Dios nos dice que lo que se ve viene de lo que no se ve. Así que muchas gracias por habernos estado escuchando. Quiero decirle que este programa es traído a ustedes por el trabajo de mi hermana Mari, por mí, que venimos por el amor de Cristo y para cumplir esa gran comisión que Él nos dejó, ir por todo el mundo y llevar las buenas nuevas de salvación de nuestro Señor Jesucristo. Y lo hacemos por amor a Cristo y por amor a ustedes. Amamos a las personas, bendecimos el país de nuestro Señor, la tierra santa de Israel, de Jerusalén. Los bendecimos y les amamos. Y les bendecimos a cada uno de los que nos escuchan. 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Yo le puedo servir y ayudar si usted me da la oportunidad. Yo soy Ramona y le puedo ayudar con su Medicare y Obamacare. Si usted me quiere bendecir, le agradecería mucho su llamada en lo que yo le pueda ayudar. Mari.
0: Que tengan un bendecido domingo y
1: una bendecida semana.
0: Así es. Bendiciones.
1: Gracias, Mauricio, y gracias a ustedes por haber estado con nosotros. Si Dios nos lo permite, entonces nos escuchamos el próximo domingo. Acércate a Dios. 210-501-4740. Te ayudo con tu Medicare u Obamacare. Gracias.
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0: 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Gracias por conectarte con nosotros en tu domingo, hoy 19 de julio. Estamos de celebración. Yo soy Liliana Sánchez, nuevamente contigo. Y te traigo esa música que te hace cantar, que te hace recordar, que te llena de nostalgia, que te llega al corazón en la voz de Pandora. Camilo Sesto, Pepe Aguilar, aquí en sintonía de La Preciosa, más y mejor variedad.
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1: Y seguimos escuchando temas del recuerdo en la voz de Pandora con tu amor. Dedícalo o piensa en esa persona especial. Aquí en Sintonía de La Preciosa.

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Te saluda Liliana. 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

0: La preciosa 105.7, más y mejor variedad en San Antonio. Gracias por escucharnos esta mañana de domingo. Yo soy Liliana Sánchez, 19 de julio, recordándote que si descargas nuestra aplicación iHeartRadio, puedes escucharnos donde quiera que estés. 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Con iHeartRadio, yo soy Liliana Sánchez, regreso con temas de Mecano, llega Juan Gabriel, Luis Miguel y mucho más.
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La Preciosa 105.7, yo soy Liliana. Saluditos especiales para mi gente en Somerset y Atascosa, siempre conectados. Gracias por hacer de La Preciosa 105.7 tu estación favorita en casa, en el trabajo y en el carro.

0: La Preciosa 105.7, y te cuento que una nueva ley de vivienda ya entró en vigor con la intención de aumentar la cantidad de propiedades disponibles y ayudar a reducir los costos para quienes buscan comprar casa. La medida busca facilitar la construcción de nuevos hogares, también acelerar los procesos de desarrollo y bajar algunos gastos relacionados con estos proyectos. Sus promotores aseguran que la meta es que más familias tengan acceso a una vivienda y evitar que gran parte de las propiedades terminen solamente en manos de grandes inversionistas. ¿Qué tal? Seguimos con más en sintonía de La Preciosa.
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1: Sigue escuchando más de tu variedad y conectados en tu domingo. Te dejo con Ava, Chiquitita.

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0: San Antonio, más y mejor variedad, La Preciosa 105.7. Yo soy Liliana Sánchez acompañándote y tu estación favorita ahora está más cerca que nunca. 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Regreso con más, quédate en sintonía.
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La Preciosa 105.7, soy Liliana. ¿Qué hay en tu día? Platícanos y conéctate con nosotros. La Preciosa 105.7 en Facebook.

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0: más y mejor variedad en San Antonio, la preciosa 105.7, acompañándote Liliana Sánchez. Y para los que están en el carro, para los que van manejando, gracias por llevarnos contigo en tu camino. Mientras manejas, te ponemos la mejor música para que el viaje sea más divertido, más relajado y con buena vibra. Y si hay mucho tráfico, pues no te estreses. No dejes de sintonizar y disfrutar con nosotros. Regreso en minutitos.
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La Preciosa 105.7, más y mejor variedad en San Antonio. Gracias por tu sintonía. Estamos conectados en tu domingo, disfrutando de tu mediodía. Buen provecho si estás almorzando. Te dejo con Juan Sebastián ahora. Sí, va, en serio.

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1: Y enviándote saluditos a los que están conectados a esta hora. Acabas de escuchar a Juan Gabriel. ¡Qué buen tema! Deseándote un buen provecho si estás almorzando. Síguela pasando bien en tu domingo con temas de Emmanuel. Llega Intocable, también los Bukis, Selena, aquí en Sintonía de La Preciosa. Más y mejor variedad.
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La Preciosa 105.7, más y mejor variedad, te saluda Liliana. 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

0: San Antonio, más y mejor variedad, La Preciosa 105.7. Y para los amantes de los perritos, atención a esto, porque ya sabemos cuál es la raza favorita aquí en Estados Unidos este 2026. Según un estudio, el gran ganador fue el Labrador Retriever, que se llevó el primer lugar en 28 estados del país. Pero las preferencias cambian según el lugar y el estilo de vida. Por ejemplo, en Alaska prefieren perros ideales para actividades al aire libre, mientras que otros estados eligieron razas más pequeñas y de compañía. Entre las selecciones más curiosas está Rhode Island con el Bulldog francés, Kentucky con el Schnauzer miniatura y Dakota del Norte con el Cockapoo. Y la pregunta para los amantes de los perritos sería, ¿cuál es tu raza favorita? Seguimos escuchando más de tus favoritas, esa música del recuerdo en sintonía de La Preciosa.
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La Preciosa 105.7, más y mejor variedad. Deseándote un bonito domingo. Gracias por conectarte con nosotros, por disfrutarlo en sintonía. Seguimos con Liberación.

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Gracias por hacernos tu favorita.

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1: Y atención para los fanáticos de la música mexicana. Te cuento que Banda El Recodo anunció que el próximo 5 de agosto la entrada al Grammy Museum de Los Ángeles será completamente gratis para todos los visitantes. La celebración incluirá una charla con los integrantes, una presentación acústica, firma de autógrafos y una exhibición con objetos que forman parte de la historia de la banda. Además, Banda El Recodo recibirá un reconocimiento oficial por parte de la ciudad de Los Ángeles por su trayectoria y soporte a la música y cultura mexicana. Así que es un día muy especial. Seguimos disfrutando con más de tu variedad en sintonía de La Preciosa.
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La Preciosa 105.7 y seguimos con Chayito Valdés al ver que te vas. Tema que fue compuesto nada menos que por Juan Gabriel y que habla de esa

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0: 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Gracias por conectarte con nosotros. Acabas de escuchar a Vicente Fernández. Seguimos pasándola bien en tu domingo, día de descanso. Y para los que están trabajando, tenemos más de tus temas favoritos para complacerte. Y pues tú sabías que en una relación sana, pues esa relación puede tener un impacto positivo en nuestra salud emocional. La ciencia ha encontrado que tener cerca a una persona paciente, estable y que nos brinda apoyo puede ayudar al cuerpo a manejar mejor el estrés. Y algo importante, a veces ayudar a alguien no significa tener todas las respuestas o solucionar sus problemas. Muchas veces lo más valioso es estar presente, escuchar y ofrecer un apoyo constante. ¿Lo sabes? Acompañándote Liliana Sánchez, seguimos con los terrícolas. Con Cristian Castro, Los Tigres del Norte, aquí en sintonía de La Preciosa, más y mejor variedad.
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0: La Preciosa 105.7, más y mejor variedad en San Antonio. Deseándote una feliz tarde y dándote la bienvenida y acompañándote con gusto tu compa, tu amigo Samuel Ramírez L. Capi. Prepárate que ya viene Ana Gabriel, viene la Sonora Dinamita y así nos vamos canción tras canción disfrutando de estos grandes éxitos de los 80, 90 y un poquito más.
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Muy buena tarde y buen provecho para todos. Gracias por la sintonía. Bronco con Déjame Amarte Otra Vez. Ya está.

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0: 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Deseándote una feliz tarde, acompañándote con gusto tu compa El Capi. 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

0: 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Dándote la bienvenida a una hora más de música, acompañándote y disfrutando contigo de estos temas. Yo sé que está haciendo bastante calor y sí se antojan unas chelas bien frías, pero la recomendación es que si vas a tomar el día de hoy, domingo, no vayas a salir a manejar, ¿eh? Hay muchas maneras ahora de podernos transportar de un lado a otro. Hay muchos servicios. Ya antes eran nada más los taxis. Bueno, pues ahora hay muchos servicios de aplicación. Así que si tomas, no manejes. Joan Sebastián con Amorcito Mío viene a continuación.
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Vamos a recordar al buen Diego Verdaguer con su primer gran éxito, un tema de 1975 llamado Volveré, que por cierto, este tema también está incluido en un álbum lanzado en 1998 que se llama Inolvidable. Aquí está, Volveré, un tema que en lo personal

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0: La preciosa 105.7, más y mejor variedad en San Antonio. No te me vayas, no me le cambies, que seguimos disfrutando tu música en esta tarde de domingo, domingo 19 de julio. 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

0: 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Dándote la bienvenida a esta hora de música, ya arrancamos con más música y menos wiri wiri. Mira Bronco, viene Enrique Iglesias y mucho más. Ya sabes, aquí tenemos los grandes éxitos de los 80, 90 y un poquito más. Es La Preciosa, con más y mejor variedad.
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0: 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Deseándote una feliz tarde, recordándote que aquí todas las tardes tengo una hora completita de cumbias, de lunes a viernes, para ser exactos. De lunes a viernes a las 5 de la tarde arrancamos con la hora de la cumbia. Ya para cuando vas de regreso a casa, aquí te acompaño, ¿eh? Estos son mis compas, Los Ángeles de Charlie, con un gran éxito, Amor Secreto. Disfrútalo aquí en La Preciosa con tu compa, el Capi. Venga.
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1: ¿Y por qué me dijiste que me querías?
2: No, yo nunca dije que te quería. Simplemente dije que me gustabas.
1: Ah, pero no importa. La venganza es dulce, ¿sabes? Muy dulce.

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1: Deseándote una feliz tarde y bueno, si estás pasando calores, refréscate, ponte a la sombra. La verdad es que pasan cosas bien feas. Hace unos días un amigo pues se fue a trabajar y se las dio de Superman y que le da una como un choque de calor y hasta se andaba desmayando, tuvo que venir la ambulancia, así que por favor hidrátense y no le jueguen al Superman, ¿eh? Por favor. Luis Miguel, No Sé Tú, y después Marco Antonio Solís con Antes de que te vayas.
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0: 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Un clásico de la cumbia, lo que acabamos de escuchar con el señor Aniceto Molina. La cumbia sampoesana y cieneguera. Viene Bronco con Quiéreme como te quiero y después Bobby Pulido con Desvelado. Sí, el político ahora.
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Oye, te quiero recordar que aquí tenemos un programa bien chido durante las mañanas de lunes a viernes. Levántate con Belia Irene, un programa exclusivo de La Preciosa. Y ya por muchos años te ha acompañado compartiendo contigo los famosos remedios de mi abuela, consejos de vida, de superación personal. Y además, pues con el carisma de Belia, te la vas a pasar siempre muy chido. Y tú y yo, en punto de las 12, tenemos una cita. Yo te acompaño en las tardes, a la hora de lonche, con tu postrecito musical. A la hora comparto contigo una frase célebre, una frase motivadora o una reflexión cortita pero sustanciosa. Y a las 5 tenemos una hora completa de cumbias, la hora de la cumbia. Ahora sí, nos vamos con la señora Rocío Dúrcal. Quédate conmigo esta noche en La Preciosa. Venga.

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0: 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Viene la música de Alejandro Fernández, viene Pandora, Los Temerarios, Luis Miguel, Conjunto Primavera, y si nos da chance todavía metemos a Alejandro Sanz. Quédate conmigo, mi nombre es Samuel Ramírez, el Capi, yo te acompaño en tus tardes aquí en La Preciosa.
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